0: ¡Vámonos! ¡Hola!
1: ¡Vive la France! ¡Viva, viva France y viva México!
2: ¡Salud! ¡Bros! ¡Chin, chin! ¡A la bros de santé!
3: Chaud ambiance sur l'arrière de la plateforme. Coucher de soleil.
2: Viva Francia y sus francesitas.